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3: Estimados oyentes, en esta emisión de Croacia hoy los acompaña Mariana Campera.
4: El jueves el gobierno aprobó un nuevo paquete de medidas, el undécimo hasta la fecha, destinado a proteger a los ciudadanos y a la economía de la volatilidad de los precios de la energía y de la elevada inflación. Se estima que este paquete, valorado en 260 millones de euros, permitirá a los hogares ahorrar cerca de 200 euros anuales en sus facturas energéticas.
3: Por ejemplo, una factura mensual promedio de un hogar de, digamos, 58 euros y 25 céntimos sin ayuda del gobierno se reduciría a 43 euros y 33 céntimos gracias a la intervención gubernamental. Esto supone un ahorro de unos 15 euros al mes o 180 euros al año. El hecho de que mantengamos los precios de la electricidad y el gas bajo control mientras aumentan en los mercados también contribuye a una tasa de inflación algo menor generada por estos sectores. Ese es precisamente el objetivo. Al controlar estos precios para los usuarios finales, principalmente los hogares, nos aseguramos de que este segmento de precios no ejerza una mayor presión alcista sobre la tasa de inflación.
4: El gobierno, junto con el Fondo de Protección Ambiental, ha aprobado la retirada urgente de 650 toneladas de residuos no peligrosos del vertedero ilegal de Gospić. Sin embargo, las autoridades han subrayado que las 33.000 toneladas de residuos enterrados en el lugar, gran parte de ellos altamente tóxicos, no podrán retirarse en un plazo de 3 meses.
3: El gobierno actuó con rapidez y llegó a un acuerdo con 2 empresas cementeras croatas, Holcim y Nexe. Estas serán las responsables de retirar los residuos no peligrosos de Gospić en un plazo máximo de 45 días, con un coste total no superior a 357.500 euros. En este momento no podemos prometer que todos los residuos enterrados en Gospić puedan ser retirados y almacenados adecuadamente en los próximos 3 meses. Estamos ante una mezcla de diferentes materiales, gran parte de ellos mezclados con piedras y tierra. Sería financieramente irresponsable tratar y pagar todo este material como residuo peligroso. Nuestro objetivo, como siempre, es evitar una mayor contaminación y sanear el sitio lo más rápido posible.
4: El devastador incendio forestal que afectó a Omish el mes pasado se ha cobrado otra vida. Una mujer de 58 años que falleció a causa de sus heridas en el Hospital Universitario de Split es la tercera víctima mortal de este gran incendio. 6 heridos continúan en tratamiento médico mientras se sigue investigando la causa exacta del incendio.
3: Ya se han realizado algunos análisis periciales, entre ellos los del Centro de Ciencias Forenses Ivan Vučetić. Sin embargo, se me ha informado que aún se requieren investigaciones adicionales muy específicas. Por lo tanto, sería prudente esperar hasta que se hayan completado todos los análisis e investigaciones.
4: Tuvo lugar una conferencia donde se analizaron los resultados del turismo nacional correspondientes a los primeros 8 meses del año. A pesar de un modesto aumento en las cifras, el sector sigue enfrentando varios desafíos, entre ellos la elevada inflación, el incremento de los costos energéticos, los conflictos mundiales y la alarma climática.
3: Atraer visitantes se convertirá en un reto cada vez mayor a medida que aumente el temor al cambio climático, especialmente durante los meses de verano cuando se trata de atraer turistas. Al mismo tiempo, el coste total de los viajes se ve fuertemente influenciado por las condiciones económicas y geopolíticas mundiales. Por lo tanto, seguiremos monitoreando el mercado, respondiendo con prontitud y nos centraremos en fortalecer nuestra competitividad, calidad y sostenibilidad ciudad, a la vez que promoveremos el turismo durante todo el año. De los 10 principales mercados, casi todos registraron un crecimiento en las llegadas. Hungría experimentó el mayor aumento con un 11%, seguida del mercado interno con un 7% y República Checa con un 6%.
4: Croacia ha firmado un contrato con Corea del Sur para adquirir 18 sistemas de lanzamiento de cohetes Chunmoo con un alcance máximo de 300 kilómetros. La compra, valorada en 435 millones de euros sin IVA, constituye una de las mayores inversiones en la modernización de las Fuerzas Armadas croatas.
3: En mi opinión, este sistema de armas, junto con nuestros cazas Rafale, constituirá la mayor fortaleza de las Fuerzas Armadas croatas. Pero no queremos que este acuerdo termine aquí. Nuestro objetivo es que nuestros dos países sigan fortaleciendo las relaciones bilaterales, tanto diplomáticas como, por supuesto, económicas. Y en materia de defensa existe un amplio margen para una mayor cooperación. El sistema de misiles Chunmoo será un área clave de cooperación entre Croacia y Corea del Sur. Con la adquisición del sistema Chunmoo, Croacia no solo obtiene una capacidad de ataque de largo alcance y precisión, sino que también refuerza su papel como contribuyente importante a la seguridad de la Unión Europea.
4: Se sanean las consecuencias de la fuerte tormenta que azotó Osijek y sus alrededores el miércoles. Los fuertes vientos arrancaron árboles de raíz, provocaron caos en las calles y daños importantes en viviendas e infraestructura pública.
3: Fue aterrador. El viento soplaba con muchísima fuerza y vimos ramas de árboles rotas volando por los aires. La nube de polvo era tan densa que tuve que detener el coche y orillarme. Fue espantoso. Por suerte, que yo sepa, nadie resultó herido. Pero sin duda, hay daños materiales importantes.
4: Del ámbito deportivo, destacamos que en handball el Zagreb comenzó su más reciente campaña en la Liga de Campeones con una victoria por 31-29 contra el Celje en Zagreb. A pesar del marcador final, el Zagreb dominó el encuentro de principio a fin. El próximo miércoles su gran desafío será el PSG en París.
3: El pronóstico para el viernes indica tiempo variable con chaparrones aislados en el interior y en Dalmacia puede haber lluvias fuertes y tormentas eléctricas en algunas zonas. Los vientos en el interior serán leves a moderados provenientes del norte y del noreste, mientras que en la costa soplarán del noroeste, sudeste y del noreste. Las temperaturas mínimas estarán entre 13 y 17 grados centígrados en el interior y entre 19 y 24 grados en la costa. Las máximas estarán entre 18 y 23 grados en el interior y entre los 24 y 29 grados centígrados en la costa. Para los próximos días en el interior se esperan cielos parcialmente soleados durante el fin de semana y temperaturas ligeramente inferiores a la media. También es posible que llueva el lunes. En la costa se esperan cielos soleados con vientos del noreste por la mañana, seguidos de vientos del noroeste. Se prevén lluvias aisladas en el extremo sur. En esta emisión de Croacia Hoy estuvo con ustedes Mariana Campera.
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3: Estimados oyentes, en esta emisión de Croacia hoy los saluda cordialmente Ana María Valencia Špoljarić.
4: Titulares.
3: El caso de los residuos peligrosos de Gospić llega al Parlamento Europeo. Un alumno ataca con objeto punzante a otro y a una empleada en una escuela de Zagreb. Split, las primeras lluvias en 50 días provocan caos en el tráfico. El caso de los residuos peligrosos de Gospić llega al Parlamento Europeo. La moción del diputado de Podemos, Gordon Bosanats, para someter a trámite urgente la petición de los vecinos de Gospić sobre el vertido ilegal de residuos peligrosos en su localidad ha sido aprobada. La moción se aprobó a pesar del voto en contra del Partido Popular Europeo, el mayor grupo político en el Parlamento Europeo. Bosanats afirmó que espera que la comisión llegue a conclusiones, haciendo hincapié en que no se trata de grandes conclusiones que puedan generar cambios trascendentales. Pero este es un paso importante que han dado los ciudadanos de Gospić para que este tema se escuche en el Parlamento Europeo y ante la Comisión Europea. Necesitamos analizar si existen lagunas legales relacionadas con la Unión Europea, y me parece que sí. Si hoy en día, dentro del espacio Schengen, se puede gestionar de esta manera los residuos tóxicos y transferirlos de un país a otro, concluyó Bosanats. El presidente del SDP, Siniša Hajdaš-Dončić, declaró hoy viernes que debido al primer ministro Andrej Plenković, la población ha perdido la confianza en las instituciones, que nadie, salvo el control del agua, supervisa los pastos, los pozos ni el suelo, y que los agricultores del ICA ya están sufriendo enormes pérdidas. Hajdaš-Dončić afirma que Andrej Plenković es el primer ministro europeo que ha logrado convertir los silos, símbolo de prosperidad y producción agrícola, en basureros. Esto evidencia un colapso del sistema que no solo se refleja en el sistema que debería velar por el medio ambiente, indicó, se refleja, y los ciudadanos lo perciben, en el colapso del sistema sanitario, el sistema educativo y la economía. En Croacia el sistema simplemente no existe, subrayó el presidente del SDP. Advirtió que, aparte del control del agua, no se supervisa los pastos, los pozos ni el suelo. En lugar de ser Lika el principal sustento ecológico de Croacia, se ha convertido en una bomba ecológica, indicó, y añadió que la propuesta del HDZ para la eliminación parcial de residuos no tiene sentido porque no existe un plan de saneamiento ni una clasificación de residuos en el lugar. El ministro de Agricultura, David Vlahichich, declaró hoy viernes en Bielovar que el último paquete de medidas de apoyo del gobierno para la agricultura y la pesca se ha reforzado con respecto al anterior. Se abonarán subsidios por hectárea a los agricultores debido al aumento de los costes de producción, principalmente de fertilizantes minerales y gasóleo azul, explicó tras la inauguración de la Feria de Otoño de Gudovac en el condado de Bielovar-Bilogora. Desestimó la duda del periodista sobre si los agricultores y pescadores saldrían perjudicados por el paquete de medidas, afirmando que saldrían perjudicados si no estuvieran incluidos. También mencionó el programa de almacenamiento en suelo y los subsidios para semillas certificadas, destinados a garantizar la competitividad de los agricultores. Asimismo, el gobierno ha destinado 10 millones de euros para la revitalización completa del recinto ferial de Gudovac el próximo año, según anunció el ministro de Agricultura, durante la inauguración de la 33ª Feria Internacional de Otoño de Bielovar, que reunirá a más de 400 expositores hasta el 13 de septiembre. El ministro Vlahichich, en su calidad de enviado del primer ministro Andrej Plenković, explicó que los fondos se obtuvieron en el marco del Acuerdo de Desarrollo Norte para que Gudovac pueda lucir la imagen moderna que merece. Asimismo, afirmó que el Estado está invirtiendo actualmente 150 millones de euros en ganadería y destacó que los jóvenes ganaderos del condado de Bielovar-Bilogora representan el 15% del total. El evento principal es la 33ª Exposición Estatal de Ganado, que reúne a 193 expositores de animales domésticos, una cifra significativamente superior a la del año pasado. Los criadores presentan los mejores ejemplares de ganado vacuno, equino, asno, aves de corral y abejas, mientras que debido a la peste porcina africana y la peste de los pequeños rumiantes, este año no hay expositores de cerdos, ovejas ni cabras. Después de 15 años, exhiben caballos árabes pura sangre en Gudovac. Esta mañana, en la Escuela de Ingeniería Eléctrica de Zagreb, un estudiante hirió a otro y a una empleada con un objeto punzante. El Ministerio de Ciencia y Educación envió un equipo de intervención en crisis al centro educativo. El estudiante que causó las lesiones se encuentra bajo vigilancia policial. Se ha iniciado una investigación penal y una inspección in situ, según informó el Departamento de Policía de Zagreb. Extraoficialmente se sabe que ambos estudiantes tienen 15 años. El director del Hospital Clínico de Zagreb, Fran Borovetsky, declaró el viernes que el niño que resultó herido fue sometido a cirugía debido a la gravedad de sus lesiones. Se encuentra estable y se espera que no presente complicaciones. El gobernador del Banco Nacional de Croacia, Ante Žigman, comentó la decisión tomada ayer por el Consejo del Banco Central Europeo de subir los tipos de interés, considerando que una política monetaria más restrictiva contribuirá a reducir las presiones inflacionarias en Croacia. El Consejo de Administración del Banco Central Europeo aumentó los tipos de interés de referencia en 0,25 puntos porcentuales por segunda vez este año. El tipo de interés de los depósitos en efectivo, principalmente indicador de la política monetaria en situaciones de grandes superávits de liquidez, se sitúa así en el 2,50%. Ante Žigman, también miembro del Consejo, afirmó que el endurecimiento de la política monetaria responde al aumento de los precios de la energía y a las consiguientes presiones inflacionarias. Ello se confirma con el incremento de la tasa de inflación anual en la zona euro, que pasó del 2,9% en julio al 3,3% en agosto. Indicó que una política monetaria más restrictiva también contribuirá a reducir las presiones inflacionarias en Croacia, después de que la inflación se fortaleciera ligeramente en agosto bajo la influencia del aumento de los precios de la energía, comentó Žigman. Fuertes lluvias azotaron Split, donde, al igual que en las regiones de Knin y Dubrovnik, se activó una alerta meteorológica naranja. Según mediciones no oficiales, cayeron más de 70 litros de lluvia por metro cuadrado en tan solo una hora. El sistema de drenaje no pudo gestionar tal cantidad de agua, provocando inundaciones en locales comerciales, sótanos y huecos de ascensores. Según se informó, Split llevaba casi 50 días sin llover y esta mañana, entre las 9 y las 10, se registró una intensa precipitación. Se produjeron problemas en los puntos críticos habituales de la ciudad. Los bomberos recibieron numerosas llamadas de los ciudadanos y 6 dotaciones trabajaron ininterrumpidamente desde las 9 de la mañana. Ya se han reparado algunos de los daños causados por la tormenta. El verano extremadamente seco ha tenido un gran impacto

0: En los bosques de la montaña de Medvednica, al norte de Zagreb, las hayas y los robles albar comienzan a amarillear y a perder sus hojas cada vez más temprano. Y el secado de las hojas de los árboles jóvenes y de mediana edad es motivo de preocupación, advirtió el viernes la Administración Forestal de Zagreb. Las condiciones climáticas extremas marcaron el periodo de junio-agosto y los cambios más pronunciados se registraron en las laderas y crestas meridionales más soleadas de Medvednica. Según la Administración Forestal de Zagreb, resulta especialmente preocupante que condiciones extremas similares se hayan repetido por tercer año consecutivo, lo que significa que los ecosistemas forestales no han tenido la oportunidad de recuperarse completamente de las tensiones anteriores. Todos los edificios residenciales fueron defendidos con éxito durante la extinción del incendio que se desató anoche en la isla de Brač, amenazando dos localidades. En la mañana del viernes se desplegaron cuatro aviones de extinción de incendios para sofocarlo, según informó el Servicio de Bomberos de Croacia. La situación ha mejorado considerablemente esta mañana. Todavía hay llamas en las zonas del sur del incendio. Se han producido activaciones puntuales en otras zonas que estamos controlando rápidamente, indicó Ivan Kovacevic, del Servicio de Bomberos del Condado de Split-Dalmacia.
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0: El pronóstico indica que hoy viernes el tiempo estará inestable, con aguaceros aislados en el interior. En Dalmacia, probabilidad de fuertes lluvias y tormentas eléctricas en algunas localidades. En el interior soplarán vientos de suaves a moderados del norte y noreste, mientras que en la costa soplarán del noroeste, sudeste y noreste. Las temperaturas mínimas oscilarán entre 13 y 17 grados centígrados en el interior y de 19 a 24 en la costa. Las máximas fluctuarán entre 18 y 23 grados en el interior y entre 24 y 29 en el Adriático. 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En esta emisión de Croacia Hoy estuvo con ustedes Ana María Valencio Špoljarić.
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4: Estimados oyentes, en esta emisión de Croacia Hoy los acompaña Mariana Campera. Este viernes en Zagreb, en la Escuela Secundaria de Ingeniería Eléctrica en el barrio de Voltino, un estudiante apuñaló a un colega, causándole heridas graves, y a una trabajadora de limpieza que también fue gravemente herida. El estudiante agresor fue detenido y se encuentra bajo custodia policial.
5: Las lesiones son graves y ponen en peligro su vida. Ni bien fue trasladado, fue atendido de inmediato y el niño fue sometido a una intervención quirúrgica debido a la gravedad de las heridas. La operación transcurrió sin complicaciones y el niño se encuentra estable. Nuestro equipo continúa supervisando su estado y brindando el tratamiento necesario. Confío plenamente en que nuestros especialistas harán todo lo posible para garantizar que no sufra secuelas médicas permanentes como consecuencia de este incidente. Esta mañana recibimos a un paciente con heridas por arma blanca en las cavidades abdominal y torácica, así como en las extremidades. Fue intervenida quirúrgicamente para tratar complicaciones derivadas de las lesiones, tales como hemorragia interna y la evacuación de aire por la cavidad torácica. Tras la operación, fue trasladado a la unidad de cuidados intensivos y actualmente se encuentra estable.
4: La policía lleva a cabo una investigación criminal para esclarecer las circunstancias y los motivos del ataque. Según informaciones aún no confirmadas, el apuñalamiento habría sido precedido por un altercado verbal entre dos estudiantes el jueves.
5: El equipo de crisis ya se encuentra en el lugar conversando con los docentes y ahora establecerá un plan de trabajo para los alumnos, los profesores y los padres. La escuela cuenta con 2 miembros de personal de seguridad y 7 trabajadoras de limpieza. Según la información con la que disponemos, todos ellos estaban trabajando esta mañana. Como saben, este no fue alguien de afuera que entró a la escuela, sino que fueron 2 estudiantes dentro de la escuela, así que obviamente es mucho más difícil detener este tipo de cosas.
4: El partido opositor SDP presentó su propuesta para abordar la situación del vertedero ilegal de residuos tóxicos en Gospić. Entre las medidas planteadas figura un monitoreo sistemático y público de la calidad del suelo y de los alimentos en la región. Durante la presentación también se analizaron los planes del gobierno para gestionar los residuos no peligrosos de Gospić en plantas de cemento ubicadas en Našice y en la provincia de Istria.
5: Hasta hace 4 o 5 días el HDZ transportaba los residuos a Zaprešić, pero los residentes se opusieron. Luego los llevaron a Bosnia, pero allí la gente también se opuso. Ahora los trasladan a Istria o a Našice y allí la población también ha protestado. ¿Les parece esto normal a alguien? ¿Es esta una solución? Seguiré insistiendo en lo mismo. Primero necesitamos un plan de remediación, una clasificación previa y después conversaciones con empresas capaces de realizar este trabajo.
4: Pilotos de la Fuerza Aérea de Croacia y de la Fuerza Aérea Alemana realizaron un ejercicio conjunto de reabastecimiento en vuelo de aviones de combate Rafale croatas en el espacio aéreo de Croacia. El ministro de Defensa, Ivan Anušić, anunció en redes sociales que este ejercicio supone una nueva capacidad operativa para los cazas croatas, al permitirles ampliar su autonomía de vuelo.
5: Como aliados estratégicos en materia de defensa y seguridad, Croacia y Alemania continúan fortaleciendo su cooperación. Este ejercicio conjunto es prueba de ello, ya que mejora la competencia de los pilotos croatas y alemanes, a la vez que contribuye a la seguridad colectiva de la Alianza de la OTAN.
4: Este viernes por la mañana, fuertes lluvias azotaron Split y en apenas una hora provocaron inundaciones en numerosas viviendas, garajes, ascensores y guarderías. Todas las dotaciones de bomberos y los equipos disponibles de los servicios de agua fueron movilizados de inmediato para hacer frente a la situación y restablecer la normalidad.
5: Cayeron entre 60 y 70 litros de lluvia en Split en un corto periodo de tiempo. Naturalmente, esto causó problemas, ya que el sistema de drenaje no puede absorber tal volumen de agua. Fuimos enviados a varios puntos de la ciudad, pero habrá que esperar para realizar una evaluación concreta de los daños.
4: La 33ª Feria Internacional de Otoño de Bielovar se inauguró en Gudovac con la participación de más de 400 expositores. La feria presenta maquinaria agrícola de última generación y reúne también a unos 200 participantes en la Exposición Nacional de Ganadería.
5: Actualmente tenemos 24 vacas en producción lechera. Nuestro objetivo es aumentar esa cifra, pero siempre decimos que es mejor tener poco de lo necesario que mucho y que no merece la pena excederse. Esa es nuestra mayor satisfacción, cuando personas con experiencia en la producción de leche encuentran aquí soluciones para sus futuros proyectos. Esta feria es de gran interés para nosotros en lo que respecta a las ferias agrícolas croatas. Viroexpo, que se celebra en Virovitica, reúne al sector agrícola internacional y ofrece a nuestros expositores un amplio espacio para abrir nuevos mercados.
4: Del ámbito deportivo, destacamos que el sábado comienza la 7ª jornada de la Liga Nacional de Fútbol. El Osijek recibirá al Dinamo de Zagreb, mientras que Rijeka visitará a Lokomotiva. De cara a esta jornada, Dinamo, Varaždin y Hajduk comparten el liderato con 13 puntos, aunque el Dinamo tiene un partido menos.
5: El pronóstico indica que el sábado estará soleado en el interior con nubosidad variable y posible niebla matutina. En el extremo sur y en el este del país, posibles chaparrones hacia la noche. Vientos leves en el interior a moderados del noroeste y del noreste. En la costa, vientos moderados a fuertes del noreste con ráfagas fuertes, sobre todo al pie del Velebit. El mar estará agitado a oleado. Las temperaturas mínimas estarán entre 10 y 15 grados en el interior y en la costa entre 17 y 23 grados. Las temperaturas máximas estarán entre 19 y 24 grados en el interior y en la costa entre 25 y 29 grados centígrados. En el interior, el domingo y el martes estará soleado con nubosidad variable, posible niebla matutina. El lunes, aumento de la nubosidad y posibles lluvias. Las temperaturas máximas rondarán los 25 grados. En la costa estará soleado. El lunes, aumento de la nubosidad y posibles chaparrones. Vientos leves a moderados del noreste y del noroeste. El domingo serán fuertes. Temperaturas cálidas acordes a esta época del año. En esta emisión de Croacia Hoy estuvo con ustedes Mariana Campera.
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